0: Son las 7 en punto.
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2: Y el vapor, el viento de tempestad que ejecuta su palabra, los montes y todos los collados, el árbol del fruto y todos los cedros, la bestia y todo animal, reptiles y volátiles, los reyes de la tierra y todos los pueblos, los príncipes y todos los jueces de la tierra, los jóvenes y también las doncellas, los ancianos y los niños. Alaben el nombre de Jehová, porque solo su nombre es enaltecido. Su gloria es sobre tierra y cielos. Él ha exaltado el poderío de su pueblo. Alábenle todos sus santos, los hijos de Israel, el pueblo a él cercano. Aleluya. Así como dice aquí en Salmo 148, que aquí en su cabezado dice, exhortación a la creación para que alabe a Jehová. En esencia nos dice que la creación de Dios está dispuesta a alabarle a su Señor, que es nuestro Jehová Dios Todopoderoso. Amén. Y así vamos en palabras de oración. Padre, te damos gracias, Señor amado, porque tú nos has traído con bien a este lugar, Señor. Y Padre, que tú seas tú obrando la vida de cada uno de nosotros, Señor. Siempre has sido fiel con nosotros, Señor mío. Tú nunca nos has fallado, Señor. Padre, te damos gracias, Padre, porque siempre tú nos provees nuestras necesidades, Señor. Tú siempre estás con nosotros, Padre, cuando te necesitamos, Señor. Te damos gracias, Señor. Y Padre, que tú estás trayendo a bien todos aquellos que han tomado esa decisión de llegar a este servicio, Padre. Sabiendo, Padre, que va a haber palabra de Dios que nos puede edificar nuestra vida, Señor. Que tú seas tú también, Padre, obrando las vidas de aquellos que aún están trabajando todavía, Padre, que tú seas tú dándole fuerzas nuevas y para que ellos puedan seguir para adelante, Señor, porque sabemos, Padre, que tú eres nuestro creador, Señor, y también, Padre, debemos adorarte y obligar tu nombre en alto, Padre, como así dice tu palabra, Señor. Oh, santo es tu nombre, Señor amado. Así te a toda la honra y la gloria, Señor. Aleluya.

Aleluya. ¿Quién vive, iglesia? Y a su nombre. Saludos a su hermano que está al lado de usted. Dios me bendiga. A él sea toda la honra y la gloria. Aleluya.

0: sí, le doy la parte a quien le corresponde. Amén. Síguese gozando. Dios me lo bendiga.
1: Gloria a Dios. Dios le bendiga, hermanos. Amén. Dios le bendiga más. Sean todos bienvenidos. Aleluya. Vamos a ponernos de pie los que están sentados. La mayoría están de pie, ¿verdad? Vamos a orar en este momento. Vamos a dar gracias a Dios. Vamos a aprovechar el tiempo. Gloria al nombre del Señor. Padre, te honramos. Te damos gracias, poderoso Dios de Israel. Te damos muchas gracias, Señor, por esta oportunidad, por esta preciosa hora, Señor. Muchas gracias, Jesús de Nazaret. Padre Santo, te pido por tu iglesia, tu pueblo, Señor, tus hijos. Fuerzas nuevas en el nombre de Jesús. Y escucha el clamor, recibe la adoración. Padre, todo lo que hacemos en este lugar, Señor, es para honrar y glorificar tu santo nombre. Muchas gracias, Padre, por bendecirnos. Gracias por darnos este hermoso privilegio, Dios, de poder estar en tu casa, en la casa de oración, el lugar que se ha dedicado para ti. Gracias, mi Dios del cielo. Bendice a la familia, las personas que nos ven a través de Facebook, YouTube, Señor, los que están escuchando la radio, en el nombre de Jesús de Nazaret. Gracias, Señor Jesús. Aleluya. Gloria al nombre del Señor. Sean todos bienvenidos. Dios les bendiga. Estamos contentos porque estamos, una vez más, podemos vencer a la carne. Aleluya, aunque tal vez hay un poquito de cansancio. ¿Cuántos están cansados? Creo yo que sí, ¿no? Se cansan. Aleluya. Bueno, sí, se cansa uno. Uno es ser humano. Pero hay victoria en Cristo Jesús. Aleluya. Hoy sería nuestra sexta noche o siete ya. Siete. Santo Dios del cielo, ¿cómo se va? Este mes se va a ir como nada, ni siquiera lo vamos a sentir como se fue. Amén. Mes de mayo. ¿Qué tenemos el domingo? Amén. Carne asada. Santo Dios del cielo. Las hermanas tienen que, aleluya, tienen que venir con hambre, ¿eh? Porque yo miro a los hermanos ahí que listos para asar carne. No sé qué, quisiera darles ya el menú, pero mejor no, mejor lo vamos a dejar así. Aleluya. Bueno, ya nos ponemos de acuerdo. No, los hermanos sin carne, usted, las mujeres, se prohíbe a las mujeres subir ahí arriba ahora. Prohibido. Ni una mujer, amén, sube ahí arriba, pura sorpresa. Gloria a Dios. Bueno, nosotros podemos hacer tortillas también, ¿no? Las hermanas solamente tienen que pedir gusto. Si no piden gusto, pues no se hace. Pero si dicen, queremos tortilla, amén, hechas a mano, amén. Vamos a predicar la palabra. Gloria a Dios. Me imagino que la hermana le ayudó también. Vamos a la escritura. Vamos a ir a primera carta de Juan, capítulo 5, versículo 13. Saludamos a nuestra joven muchacha allá en Honduras que nos está viendo, creo yo. Karen Melisa, amén. Vamos a hablar hoy de los beneficios, de los 10 beneficios, aleluya, ofrece la Biblia cuando uno estudia la Escritura. La semana pasada estuvimos hablando de 5, crecimiento y madurez, número 2, capacidad espiritual, número 3, guía y sabiduría, número 4, nos instruye en justicia, número 5, deleite y gozo. Hoy vamos a hablar de seguridad de la salvación, vamos a hablar de la santificación y purificación, vamos a hablar paz. Amén. Y el número 9 sería ayuda en la oración. Número 10, victoria y éxito. Así que, si usted va anotando, lo voy a ir mencionando para que usted lo lleve en orden. Gloria a Dios, es lindo estudiar la Escritura y la Palabra del Señor. Amén. Primera carta de Juan, ya lo tenemos. Capítulo 5, versículo 13. Aleluya. Ahí está en la pantalla, si usted no trajo Biblia. Dice, Estas cosas, así dice en su Biblia, estas cosas os he escrito para vosotros que creéis en el nombre del Hijo de Dios, para que sepáis que tenéis, para que tenéis vida eterna, Santo Dios. Para que sepáis que tenéis vida eterna y para que creáis en el nombre del Hijo de Dios. ¿Cuál es ese nombre? Jesucristo. Amén. Y esta es la confianza que tenemos en Él, que si pedimos alguna cosa conforme a su voluntad, ¿qué dice? Él nos oye. Y si sabemos que Él nos oye en cualquier cosa que pidamos, sabemos que tenemos las peticiones que le hayamos hecho. Aleluya. Ponga su Biblia, por favor, y oremos. Padre, te damos muchas gracias, mi amado Jesús. Padre Santo, tu palabra es bendita. Solo te pido, Padre Celestial, que esta palabra quede grabada en nuestra mente, en nuestro corazón. Y también los amigos, los que escuchan la radio, los que están en la cárcel, Señor, bendigo la vida de ellos en el nombre de Jesús. Toda la familia y las personas que nos escuchan, Señor, bendícelos, guárdelos y también que, sobre todo, que ellos sean hacedores de la palabra y no tan solamente oidores. Padre, en el nombre de Jesús, bendice a este pueblo, bendice a estas familias que están aquí hoy. Muchas gracias, mi amado Salvador. Habla nuestra vida, usa mi vida, Padre, como un canal de bendición. Siempre seguiré diciendo que el maestro eres tú. Gracias, Padre, en el nombre de Jesús. Amén. Aleluya. Toma su lugarcito, por favor. Vamos al punto número uno, o el número seis, sería ya, amén. Seguridad de la salvación. Mire qué interesante, hermanos. Amén. Al estar en la iglesia no se viene a perder tiempo. Al venir a la iglesia, venimos a fortalecer nuestra fe, venimos a adorar a Dios en grupo, podemos adorar a Dios en nuestro trabajo, en nuestra casa, pero la Biblia dice que debemos de congregarnos. Entonces, vamos en este punto, seguridad de la salvación. El hombre que tiene a Cristo en su corazón está garantizado su salvación. Por eso Juan escribe, dice estas cosas, os he escrito y dice a vosotros que creéis en el nombre del Hijo de Dios, para que sepáis que tenéis vida eterna y para que creáis que en el nombre, aleluya, en el nombre del Hijo de Dios. Hemos hablado algunas veces acá, el no creer en el Hijo de Dios es pecado. ¿Sabía usted eso? Amén. Dice Marcos 16, 15 en adelante, id por todo el mundo y predicad el evangelio a toda criatura, el que creyere y fuere bautizado será salvo, mas el que no creyere será condenado. ¡Qué tremendo! Amén. Entonces, el no creer en el Hijo de Dios, no hay vida. El no tener al Hijo de Dios en nuestra vida, pues no hay. No hay vida. Dice que Él es el camino, Él es la verdad. Por eso el inconverso que no tiene a Cristo en su corazón, yo sé que hay gente buena, amén, pero si no tienen a Cristo en su corazón, hace falta lo importante. Aleluya. Hay personas que ni siquiera se congregan en una iglesia, pero son linda gente. Gloria al Señor, hacen cosas buenas, pero no tienen esa fe. No tienen, se podría decir que tienen obras buenas, pero no tienen fe. Simple y sencillamente porque no tienen a Cristo en el corazón. Entonces, el tener a Cristo en el corazón, las cosas es diferente. Dice que Jesús es el camino, la verdad y la vida. Entonces, y esta es la confianza que tenemos en Él. Entonces, la salvación está segura. Tu salvación está segura porque usted ha creído en el Hijo de Dios, en el unigénito del Padre. Seguridad de la salvación. Entonces, todo creyente, yo creo que todo creyente debe o desea tener seguridad de la salvación. Porque ¿qué creyente va a una iglesia y luego, pues, y que diga, no, si voy al cielo está bien y si no? O sea, eso ni en bromas.